0: Claro que sí.
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18 horas con 21 minutos. 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

0: 18 horas con 40 minutos.
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0: las 19 horas en punto. 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

0: 19 horas con 40 minutos.
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20 horas con 23 minutos. 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

0: 20 horas con 43 minutos. 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

0: 21 horas con 43 minutos. 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

22 horas con 22 minutos. 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

0: 22 horas con 43 minutos. 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

23 horas con 21 minutos. 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
1: 23 horas con 42 minutos.
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Son las 0 horas con 21 minutos. 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
1: 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Son las 0 horas con 40 minutos. 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

0: Es la una de la madrugada. Con un minuto. 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

0: Es la una de la madrugada. Con 42 minutos.
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0: las 2 de la madrugada. Con un minuto.
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Las 2 de la madrugada. Con 20 minutos. 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

0: las 2 de la madrugada, con 42 minutos. 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

0: Las 3 de la madrugada. Con 2 minutos. 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

Las 3 de la madrugada. Con 21 minutos. 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

0: Las 3 de la madrugada con 42 minutos. 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

0: Las 4 de la madrugada. Con un minuto.
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las 4 de la madrugada, con 21 minutos. 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

0: Las 4 de la madrugada con 40 minutos. 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

0: Las 5 de la mañana en punto. 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

Las 5 de la mañana. Con 20 minutos. 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

0: 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Las 5 de la mañana con 39 minutos.
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0: Las 6 de la mañana en punto. 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

0: Las 7 de la mañana, con un minuto. 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

0: Las 7 de la mañana con 40 minutos. 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
1: Las 8 de la mañana, con un minuto. 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

0: Las 8 de la mañana con 40 minutos. 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

0: las 9 de la mañana, con 3 minutos.
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1: Las 9 de la mañana, con 21 minutos. 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

0: Las 9 de la mañana, con 43 minutos.
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0: Las 10 de la mañana, con 2 minutos. 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
0: Y aquí en Guatemala celebramos el Día del Maestro.
2: Maestra, enséñame.
0: También creo que dicen.
1: Con esa actitud tropicoqueta.
2: Hoy el programa se lo vamos a dedicar a los maestros.
0: ¿Tú qué recuerdas de tu época de estudiante? ¿Algún maestro? ¿Alguna maestra? ¿Qué hacían tus maestros que, para los que tenemos un poco más de años, antes era un poco más toscos para reprender los maestros?
2: No se
0: ¿verdad?
2: Escucha, dice por ahí la gente de TikTok.
0: ¿Alguien más? Por acá todo está bien. Acá estamos todo bien. Si alguien más tiene inconvenientes a través de TikTok, que nos cuente, tal vez solo es un dispositivo. Y les estábamos platicando que hoy estaremos hablando de esos recuerdos de estudiante. ¿Recuerdas algo de algún maestro? ¿Algo que hacía tu maestro? D.A. Wellington decía en la transmisión de TikTok, en el audio interno, si se enamoraron de un maestro, una maestra.
2: Sí, hay muchos casos en los que se enamoran de los maestros, las chicas y los chicos de las maestras.
0: O
2: en mi temporada solo habían, no, ¿cómo? Sí. Doñonas ahí.
0: O en un caso más loco, salieron con algún maestro o una maestra.
2: Ah, eso ya se pone más interesante.
0: Verdad, ustedes cuenten. No digan el nombre del maestro si no quieren delatarse el de ustedes, pero
2: bien, hombre, tiren vale. El nombre del maestro, de maestra, sí, sí, hombre.
0: De todos modos, ¿cuántos años puede tener ahora?
2: Ya sí, es que todavía está, pues, sí.
0: Ya saben, pues, pilas. Hoy de eso estaremos hablando. ¿Qué recuerdas de tu época de estudiante? ¿Quieres saludar a algún maestro? ¿Tú eres maestro, maestra? Repórtate al 2268-0402 o ve a TikTok.
2: Jonathan Hernández dice: buenos días, mi gente bella trabajadora.
0: Jonathan, que estés muy bien. Buena mañana. En este jueves te acompañamos. Ya saben, vamos a estar leyendo comentarios.
2: A mí me hizo dejar retranca por no hacerle caso, dice.
0: Ah, sí.
2: Ah, o sea que él quería...
0: A ver, ¿qué
2: había? Que sacaba ahí.
0: A ver, pues.
2: ¿Pero quería solo becerros o quería algo más?
0: A mí me hizo dejar retranca por no hacerle caso.
2: A la verdad, es un maestro.
0: Y dijo, ya en la retranca no podía arriesgarme a perder, dijo.
2: Gano porque gano.
0: Sí, entonces ya en la retranca, ni modo, vaya, hay que ver qué se hace. Y la retranca no la perdió. Dice, a mí no solo me gustaba, salimos a dar un par de vueltas. ¿Maestro o maestra?
2: Ah, era el de música. Claro, el de música, de verdad.
0: El de música, lo peor.
2: Ay,
0: dice.
2: Hijo
0: de... Oh, dice, una compañera salió con un maestro y mis amigos y yo lo seguimos. Y se fueron para lo oscurito. Olor.
2: Saludos para mi profe de música, dice Julio Rodríguez.
0: De parte de Jonathan.
2: ¿Será el Julito que conocemos nosotros?
0: Buena pregunta. Dice por acá, DJ, ¿se acuerda cuando nos corrió un maestro con una sombrilla en el instituto?
2: ¿Cuándo me voy a recordar de eso? Si, apenas si me recuerdo que hizo hoy en la mañana.
0: Otro mensaje dice, a mi hermana le gustaba un maestro que se llamaba Roberto. Era el de música.
2: ¡Ay, güey!
0: Así dice.
2: ¡Lo conozco!
0: ¡Sí!
2: ¡Conozco ese!
0: ¡Ahí sí!
2: ¡Conozco tu secreto! ¡Conozco tu secreto!
0: Vamos a la línea de ambiente. Hola, buenos días.
3: ¡Aló! ¿Qué onda, jóvenes? ¿Cómo estamos?
0: ¡De ambiente!
2: ¿Quién nos saluda?
3: ¡Eso! ¡Le saluda Leo!
0: ¡Leo! ¿Cómo Leo? ¿Estás?
3: Muchachos, yo tengo un par de anécdotas.
2: Venga, tire.
3: Cuando estábamos estudiando. Uh-huh. Pues la primera, mucha que una vez estábamos, era un 15 de septiembre y nos tocó hacer el torito del respectivo 15 de septiembre para la bandera, vamos. Ajá. Y entonces nos sobró bastante pirotecnia. Y en vez de ponerse al torito, lo que hicimos fue sacarle toda la pólvora, todos los cohetes y cuánta fregadera que teníamos, vamos. Uh-huh. Y la teníamos en una bolsa. Que si vino un chavo adentro de una clase, el colegio era de madera, el piso era de madera.
0: Ah, la gran.
3: Y le pegó fuego a esa bota. Y una humazón de la gran madre que se armó dentro de la clase. Llegaron los maestros pensando que estaba agarrando fuego el colegio. Vamos. Ajá. Gracias a eso, suspendido 15 días. Vamos.
0: Gracias a eso. Esa sí es una buena anécdota.
3: Tuve vacaciones de regalado por 15 días.
0: Te fue bien. Ahora lo que vas a tener es un género para escuchar. ¿Qué nos recomendás?
3: Ah, no sé si pueden poner un poco de reggae. De panameño.
0: Con mucho gusto. ¿Y qué radio te pone el ambiente?
3: 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Puro ambiente.
0: Excelente, cuídate. Buenísima onda. Dice...
2: algo de reggae panameño, dice. Dice. Pero eso vamos a complacerlo en el siguiente bloque. Porque en este bloque vamos con regalos en TikTok. El que envíe regalo tiene derecho a un género.
0: Pilas. Dice por acá, cuando el de música solo nos decía que pusiéramos nuestro nombre y ya nos ponía los 100 puntos. Ah, eso lo recuerdo.
2: ¿A cambio de qué?
0: ¿De no recorrer tú? No, hasta ahí. ¿Verdad?
2: Cada madrugada. No, hombre, olvídese.
0: Por pertenecer a la banda de música.
2: O sea que los maestros sí son tremendos, ¿verdad? Tienen tremendo su poder.
0: Ay, historias.
2: Carmen ya envió su regalo. ¿Qué género quiere Carmen?
0: ¿Cómo estás? Cuéntanos. TikTok, DJ Wellington, GT, pilas pues. Cumbias. Cumbia mix, pero como es un segmento de mezclas, fijo, es cumbia mix.
2: Quiere cumbia.
0: Vamos con cumbia. Y hoy déjennos su anécdota, algo que recuerden de su época de estudiante. Si se enamoraron del profesor o la profesora, ya están llegando historias por acá. Así que pilas pues. 2268-0402. Si no quieren que los escuchen, dejen un mensaje y nosotros lo leemos. O maten una nota de voz contando su historia.
2: Chicos, no den mi nombre, dice. Pero a mí también me hizo lo mismo mi profesor de mate. Para poder pasar, dice.
0: Así.
2: Quería algo por ahí. ¡Un logro!
0: Pues sí, ni modo, ¿qué pueden hacer?
2: Pero, ¿y ganó o qué?
0: Para poder pasar. Dice que para
2: en poder el cuadro pasar. De honor estaba. Vamos con más del
0: pueblo. Vamos, seguimos subiendo la temperatura musical.

0: Dice un comentario a través de TikTok. ¡Ja! Y no es Navidad.
1: Solo faltan 6 meses.
0: Porque hoy es 25. Literal, estamos a 6 meses.
1: 6 meses y... en 6 meses estamos arremangando el pino.
0: No, a esta hora está pensando ir a dormirse. Después de la celebración de Nochebuena.
1: No, porque ya a las 12 otra vez.
0: Ah, entonces ya está levantando.
1: Así como que, ah. Y ahí no se apaga la música. La música no,
0: sí,
1: queda ahí.
0: Eso es cierto. ¿Qué van a estar haciendo en 6 meses?
1: Atentos en el siguiente bloque porque se lo vamos a dedicar a un género nada más.
0: Ah, ¿qué será? Ya escucharon, ya tenemos la sugerencia.
1: 2268
0: 0402.

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0: responsabilidad. ¿A quién le va? 2268
1: 0402. Lleva un mensaje de texto. Dice, es para, voy a decirlo, es para Nietzsche, pero es por nota de voz.
0: Los votos, llamada. Los votos, por favor, llamada o nota de voz. Sí. Prioridad, llamadas.
1: Hola, desde Chinautla, Josué.
0: Por ahí dicen que los maestros son tremendos. ¿Tenés alguna historia por ahí?
2: No.
0: No hay historia. No,
2: pero mi voto es para la segunda.
1: Danos el nombre de la canción, porque si no me puedo confundir y...
2: Seda, de Ensamble Latino.
1: Ah, ahí está. Y él no tiene historias de los maestros. Seguro quedó así con eso de que prefiero olvidar todo lo que me hicieron.
0: Suéltela de una vez.
1: Vamos, exponiendo el ambiente.

0: latino.
1: Vamos con una nueva competencia de salsa.
0: Aparece Willy Colón, artista que se nos adelantó este año, hace, ¿qué? Un par de meses, ¿verdad?
1: Sí. Esto se llama
0: El Gran Varón.

0: tu papá.
1: Hoy que es día del maestro, que va a estudiar.
2: Ya, la si el papá es maestro, él también.
1: También tiene que ser maestro.
0: Un gran varón. Al extranjero se fue Simón, lejos de casa.
1: ¿Y Willy Colón contra quién se enfrenta?
2: Contra el filósofo, contra el poeta
1: Benito.
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1: Bad Bunny.
2: Esto se llama
1: Baile Inolvidable.
2: Sí, es una salsa. Productores 100% salseros los que crearon esta.
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2: ¡Ah, sí!
1: Esta es la competencia para todos los salseros.
2: 2268-0402. A solo una caída. Prioridad, llamadas.
1: 2268-0402. Está Willy Colón, gran varón, contra Bad Bunny, Baile Inolvidable.
2: Hablando de cosas inolvidables, uh-huh. Kenito dice que él iba saliendo de sexto.
1: ¿Sí?
2: Cuando tuvo un contacto del más allá con una maestra de prepa.
1: ¡Hola, gran! Cierto, es la que dice que sigue 90-60.
2: Sigue 90, 60-90-60.
1: 60-90-60.
2: La he visto por ahí.
1: Por ahí.
2: Nomás.
1: Solo suspira, ¿verdad? Hola, caliente.
5: Hola, ¿qué tal? Buenos días, ¿cómo están, chicos? Les saluda Brenda de Huehue.
1: ¡Hola, Brenda
2: de Huehue!
5: ¡Historia! Esperándolos. Ya va a terminar el año otra vez y no hubo modo.
1: Vamos sí. A la mitad, aún hay tiempo.
2: Es que la gente de Huehue no le llega, dice todavía, sí, hombre. Son muy llorones.
1: Están pasando la gorra.
5: ¿Cuánto?
1: ¿Cuánto?
5: ¿Cuánto? ¿Cuánto?
1: Ahí están las
2: chispisto. Sí.
1: ¿Cuánto cuestan? Yo los traigo.
5: ¿Cuánto cuesta su tiempo?
1: Ahí está. Por plata no se preocupe.
2: Me siento así como...
5: No se preocupe, pero aquí vemos qué hacemos.
2: Me siento así como que me va a decir que me va a invitar a un mijú.
1: No, le va a decir, pídase su hamburguesa.
5: Ah, no, yo solo tacos, disculpen, pero yo solo tacos.
1: Ahí está, bueno, está bien, pídase su taquito, le va a decir.
5: Tacos de los meros buenos.
1: Ahí está.
2: ¿Alguna historia que tenga
1: con algún maestro o maestra?
5: Bueno, yo siempre fui muy bien portada, entonces todas mis anécdotas son muy buenas.
1: Ajá, ¿una?
5: Lo que sí, yo era muy, muy enojada con mis compañeros y en alguna ocasión un niñito agarró lo que no debía agarrar y le fue bien feo.
2: ¿Dícese de qué?
5: Pero al final nos dieron con la regla tanto a él como a mí.
1: ¿Pero qué fue lo que no tenía que agarrar?
2: Un cuaderno, un lápiz.
5: Pellizcó lo que no debía haber pellizcado.
2: Ay,
1: por lo menos ahí, ¿verdad?
2: Le pellizcó un cachete.
1: Sí.
5: Lástima que no fue en este lado, si no ahí sí no le hubiera hecho nada.
2: Dele más duro.
1: A ver, otra vez que no se sintió.
5: Esas manitas no se sintieron.
1: ¿El voto para quién es?
5: Para Baile Inolvidable.
1: Gracias.
5: Un saludo para mi ex.
2: ¡Oh! Diga el nombre del cucaracho.
5: Porque él me enseñó a bailar salsa.
2: ¿En serio? Así. ¿Y cómo se llama el susodicho?
5: Salsero y medio, yo también.
2: ¿Y cómo se llama?
5: ¿Qué manda? Oscar se llama.
2: Oscar, para Oscar de Huehue, ¿verdad? Si usted se llama Oscar y vive en Huehue,
1: ahí le manda saludos la ex.
2: Hay alguien que no lo olvida.
1: Un baile inolvidable.
2: Por si quiere pellizcar.
5: Tengo como cuatro ex que se llaman Oscar. ¡Ala!
1: Me gusta el nombre.
2: Es que las mujeres son tremendas.
1: Sí. Así no se confundía. Gracias, cuídate.
5: Es tu estrategia para no confundirlos.
1: Está bien. Uy, no, tremenda. Que estás
5: un abrazo.
1: Bien.
5: Dios les bendiga.

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3: ¿Quieres? Yo no quiero doctor. Yo quiero una enfermera que me examine el corazón. Laura me dice. Uy.

0: día del maestro a todos los que se dedican a formar futuros profesionales.
1: En sus manos están los futuros doctores,
0: DJs,
1: locutores,
0: arquitectos,
1: taxistas,
0: abogados,
1: notarios,
0: contadores,
1: secretarias.
0: Todos están en sus manos. Conductores de autobuses también, de transporte pesado.
1: Cristian, buenos días.
0: ¿Qué tal, Cristian? ¿Cómo te va? Buenos días.
1: Por ahí estaban pidiendo algo de música panameña.
0: Complacidos.
1: Si usted conoció por lo menos una de las canciones, ya está, veterano, sí, ya. O veterana de guerra.
0: Sí, pero
1: ya le truena la rodilla. Ya le duele la cabeza así seguido.
0: Ya le toca hacerse exámenes de rutina.
1: Va al supermercado, ajá, y ya ve los precios.
0: Ya está buscando ofertas. No, fíjate que allá dan dos, entonces. ya dos quetzales de ahorro es algo, dice.
1: Gracias por ese saludo, dice Flaquita. Gracias a usted, Flaquita, porque anda tirando ahí.
0: Sí, ahí está. Los maestros.
1: Hay maestros con barandas.
0: Sí, y ellos una.
1: Ani, buenos días.
0: Hola, hoy estamos recordando esas historias que tienes en tu época de estudiante. Si en algún momento dijiste, ese profesor, esa profesora ha robado mi corazón y yo por ella voy a estudiar todos los días o por él.
1: También hay profesores cae mal usted.
0: ¿Sabe
1: que tengo una historia ahí? Uh-huh. Un profesor de inglés le dio un suyegue a la novia de un compañero.
0: ¿Sí?
1: Sí, a la fuerza. O sea, él quería algo ahí con ella, uh-huh, y la... Que la va besando, man.
0: La gran.
1: Lo tuvimos que esperar con los demás compañeros. El cuate nos dijo, mire, mucha, este profesor hizo esto, y eso no se hace, va.
0: Uh-huh. ¿Y tuvieron que?
1: Agarramos bolsitas con agua.
0: Ajá. ¿Pero agua de dónde?
1: De riñón.
0: Bueno.
1: y todavía le echamos cloro. Pero es que, mire, él no era profesor realmente. Uh-huh. Él vino de Estados Unidos. Porque andaba mojarras por allá.
0: Sí, pues, y le dijeron gracias por participar.
1: Sí, y era sobrino de la directora de ese entonces. Uh-huh. Entonces, lo metió ahí de profesor de inglés. Uh-huh. Y como hizo eso, lo esperamos en un callejón, mamá, ¿no? Uh-huh. Ya en lo oscurito. Ya andaba de traje.
0: Sí, pues.
1: Cuando todos... Sí,
0: bla, bla, bla, bla, bla, bla, bla.
1: No contábamos con que venía una patrulla.
0: ¡A la gran!
1: Todos a correr.
0: Estuvo buena.
1: ¿Y sabe qué es lo chistoso? Hace unos años me encuentro al que era novio de la chica. Y me,
0: ¿sí?
1: No, vos nos separamos. Sí, tuvieron familia, pero se separaron.
0: Ya.
1: Sí,
0: y usted casi me lleva a Jalisco por su culpa. Ya, que se separe, ¿verdad?
1: De las historias de profesores que no son profesores. Sí, él no era profesor, aclaro eso.
0: Sí, y que no son tan buena onda.
1: Por cuello fue que llegó ahí. Sí.
0: Dice por acá, la maestra de lenguaje me iba a llevar a la dirección solo porque me vio besándome con mi novio. Tal vez era un beso con lenguaje.
1: ¿Sabe que ver dónde estaba el beso también,
0: ma? Sí, sí, sí. ¿Cómo fue ese beso?
1: Mariela Más, buenos días.
0: Hola, ¿qué tal? Dice, yo tengo en mi familia una maestra que vale oro en realidad, le gusta mucho su profesión. Alguien por acá dice, mi anécdota, recuerdo a mi profe de mate, Felipe, que por él aprendí algoritmos.
1: El maestro de mate, Felipe.
0: Otro mensaje, yo lo único que me recuerdo es de un maestro, es que me quería dar su llegue. Así dice, quería ser el primero en mi vida, en mi cuerpo y en todo lo demás.
1: Cuenta la leyenda que uno de los maestros que me dio clases a mí, años atrás le dio clase a otra señorita. Uh-huh. Ay, jue madres, que hoy en día es su mujer.
0: Bueno.
1: Se quedó con una alumna. Se puede quedar con una alumna.
0: Pues según ese mensaje, sí.
1: Pero eso no es permitido.
0: No debería. Es que esperó que saliera a estudiar.
1: A la.
0: Dice,
1: ¿qué nivel?
0: Sí. Yo, gracias a mi profesor de historia, es que ando en Canadá. Y he andado de vago por varios países. ¿Por qué gracias al profesor de historia? ¿Será que lo anda llevando o qué?
1: Es su patrocinador, dice.
0: ¿O qué pasó ahí?
1: Solo le pone aceitío en la espalda.
0: Sí, ya estuvo. Y le dice, mira, hoy nos vamos a tal lado. ¡Vamos, pues! Dile, por favor, que no demoren. Cuenten esa historia con un profesor, una maestra.
1: Venga. ¿Algo? Este no me lo van a creer, muchachos, pero ahí, allá ustedes. Estaba en los básicos cuando una maestra me propuso, dice. Le dijo que ella lo podía apoyar, pero en su casa.
0: Oh.
1: Que llegara, que le iba a apoyar, pero hubo de aquelito.
0: Lo apoyó, pero a la pared, dice la canción.
1: No. ¿Es en serio eso? ¿Pasa en la vida real eso?
0: Sí, si llega el mensaje es porque seguro.
1: A la gran.
0: Gracias a
1: ella. Flojito y cooperando.
0: Es para quien dijo que ahora anda en Canadá y ha conocido varios países. Gracias a su maestro de historia.
1: La idea era hablar bien de los maestros. Bueno,
0: pues sí, estamos hablando bien. O sea, si lo llevó a conocer lugares que mejor puede hablar.
1: Pero ¿verdad? Esta que lo apoyó también, ma.
0: Sí, por eso flojito y cooperando, ¿verdad? Maestro, enséñame también.
1: Eso se escuchó raro, José.
0: Sí. O sea, no, porque así dice el que lo llevó, maestro. Sí,
1: pero usted cantándolo.
0: No, yo solo lo estoy poniendo ahí en contexto a él.
1: Llegó el momento de cambiar de género, porque esto ya está cambiando también de género en la cabina.
0: Sí, sí, sí, así que cambiémosle.
1: 2268-0402,
0: cambiémosle al segmento de mezclas.
1: ¿Con qué vamos? Usted decide. En TikTok, el primero que envíe regalito tiene derecho a su género.
0: Pilas, pues. La cuenta DJ Wellington GT.
1: Hoy sí, vamos con regalos.
0: Con un regalito ya pueden pedir su género. Vamos, les damos tiempo. Ahí está.
1: Flaquita. Miss Flaquita.
0: Sí. Flaquita ganó, que ella es profesora.
1: Por eso es Miss Flaquita.
0: Miss Flaquita, sí. ¿Qué quieres?
1: Flaquita,
0: cuéntanos.
1: Flaquita Arriaga desde Escuintla. Tirando las barandas
0: y
1: por ahí.
0: Y William también, ahí está, yo también, ahí está. Pero te ganó Flaquita. Vamos, entonces Flaquita, sugerencia de género, reggaetón de la vieja escuela, nos escribe. Ustedes pueden unirse a la transmisión en TikTok, recuerden el usuario, DJ Wellington GT. Son las 11:22, jueves 25. Rápido avanza el tiempo y nosotros subiendo la temperatura musical. ¡Au!

0: Y en el Día del Maestro somos puro ambiente.
1: Ya se imagina a los maestros bailando el tembleque.
0: Ah, sí, tembleque. D.A. Wellington hacía una interrogante, una pregunta que va contra... O va así, ya todo filosófico, D.A. Wellington. ¿Será que las maestras hoy para celebrar su día van...
1: Ahí dice.
0: ...con los cariñosos? No, o sea, yo lo digo que... Usted lo decía porque lo leyó, entonces sí. D.A. Wellington lo decía, ¿verdad? ¿Será que las maestras hoy celebran yendo con los cariñosos?
1: Cuéntenos, en el en vivo tenemos dos maestras a las cuales vamos a felicitar, ¿eh?
0: Los usuarios son Elida Orellana y Flaquita Arreaga.
1: ¡Felicidades en su día!
0: ¡Feliz día del maestro!
1: Y vamos cambiando de género, el ganador es William. ¿Qué género propone William?
0: Mientras tanto, hay un mensaje por acá en la bandeja de WhatsApp.
1: Hasta larguito, ¿eh?
0: Dice, hola chicos, yo recuerdo a una maestra que tuve, creo que me dio tercero. Ella nos castigaba, nos daba en los dedos con su regla. Nos sacaba a toda la clase en fila cuando nadie agachaba la cabeza. A quien era el que nos inducía a hacer la fregadera. Ella se iba a dirección a veces por alguna reunión y cuando venía... a lo lejos nos cachaba y cuando llegaba a la clase se armaba la de Troya, dice. Ahora la veo a veces en el súper cuando ando por allí con mi esposo y mis hijas. Siempre la saludo con mucho cariño porque aunque parezca insólito, nos formaron, nos enseñaron con dedicación, amor, saludos desde Huehue. Atentamente, Fabi.
1: Les enseñaron a la vieja escuela, ¿verdad?
0: Sí.
1: Sí, ahí cuando, sí, el que...
0: Sí, cuando yo estudié también, las maestras repartían.
1: Sí,
0: en la escuela donde estuvo.
1: No. O sea, cuando estaba pequeñito, así pequeñito, me recuerdo de una maestra que se llamaba Coralia.
0: Sí.
1: Ella como que no le caía bien y me jalaba las orejas.
0: ¿No? Ajá, sí. Las patillas nunca.
1: No, las orejas. Mire, usted...
0: Es que... Para los que somos un poco más vieja escuela, en aquel entonces, sí, las maestras.
1: Es que, ¿a quién no le gusta? ¿Cómo le van a decir a un niño, no juegue fútbol en el recreo?
0: Sí.
1: ¿Cómo van a hacer eso?
0: Dice, yo tuve una maestra así, dice, yo recuerdo que donde estudiaba en la escuela, porque estoy en escuela pública, de las patillas. Venga para acá, y a uno lo llevan de las patillas, ¿verdad? Y si no tenía patillas, de la parte de atrás del pelo, ¿verdad?
1: Bueno.
0: Sí, sí. ¿Cómo se le llama la parte de atrás donde finaliza el pelo?
1: ¿Cuello, no?
0: No, o sea, donde... Vaya. Pero patillas atrás, ¿no, verdad?
1: No, de no, cuello.
0: No tiene nombre, ¿verdad?
1: Ya es el cuello.
0: Sí, pues, bueno, de ahí, ¿verdad? De donde le lograban cachar.
1: Yo tuve una maestra así, dice.
0: Dice, hola chicos, no vayan a decir mi nombre. Yo recuerdo que la maestra... Nos pegaba con sus uñas, pero ella ya se fue al cielo. No decimos tu nombre, igual no lo escribiste.
1: Por ahí dice... dice que
0: ahora sí si lo... hacen eso, lo regañan a los maestros.
1: Pero entonces, ¿a los niños sí los dejan jugar libremente ahora?
0: Sí, supongo que
1: es
0: sí.
1: Es la colita, dice Juan. Le jalaba la colita.
0: Del pelo ahí.
1: Yo no quise, bueno, decía cuello y usted, ajá. No, ya atrás.
0: No, o sea, me cuello. Refiero, si tiene algún nombre como tal, ¿verdad?
1: Vaya, dice la colita.
0: No, bueno, está bien.
1: Le tocaba la colita.
0: Si usted es mal pensado, vaya, es su problema, ¿verdad? Yo hablo con gente con corazón blanco, puro, inocencia, ¿verdad?
1: Siempre lo regañan por jugar, dice.
0: Ah, es que yo creo que Carmen tiene hijos, entonces a ella le contará. Fíjate que nos regañó a la seño por andar jugando.
1: JDJ dice, saludos a la Ruta 7.
0: En Huehue, saludos, que estés muy bien.
1: Buena onda la gente de Huehue. Los regañan por jugar, dice, sí.
0: Bueno, yo creo que eso sigue, entonces no pueden estar jugando.
1: Entonces, ¿para qué hacen una cancha?
0: Para que solo la miren.
1: ¿A qué? Le agarran la cola.
0: Pues sí,
1: y José gritaba. Por ahí William pidió salsa.
0: Ah, salsa pidió.
1: Salsa, sí.
0: Ese mensaje.
1: Así no que vamos con salsa, sí.
0: Sí, lo que no sabes es que tiene un minuto. No,
1: súbale, mentira, súbale.
0: Más.

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0: Abolié. Sugerencia que llega a través de TikTok.
1: Este bloque se lo vamos a dedicar, José,
0: al merengue merenguito.
1: Merengueros, vamos. De corazón. ¿Quién? ¿Quién? 2268-0402.
0: Y ahora vamos con competencia.
1: Sugerencias a través de TikTok, cuenta oficial
0: DJ Wellington GT.
1: Por favor, atentos, mañana hay que conectarse a la cuenta Josema Palencia.
0: Mañana, Josema Palencia.
1: Mañana en el viernes de ambiente, Josema Palencia.
0: Queremos pídela cantando, que no se les olvide.
1: ¡Ah, sí!
0: Vamos, ves, aparece.
1: ¡Uy!
0: ¿Benny?
1: Sabel.
0: Con la canción Tú me vas a dejar.
1: Pero yo.

0: 2268-0402. Ya estamos dándote a conocer la competencia.
1: Berenice, Jennifer, Alfredo.
0: Hola.
1: Bienvenidos.
0: Y se enfrenta a...
1: Pero tú eres
2: ajena.
0: Ajena se enfrenta.
2: Y sigo en el área.
1: Pero con machete. Machete, machete.

0: una caída.
1: 22680402 disponible.
0: Prioridad llamada. Y también se vale nota de voz.
1: Sí.
0: Así que a marcar el 2268-0402.
1: Recuerden, está Benny Sadel con Tú me vas a dejar.
0: Compitiendo contra
1: Eddie Herrera, Ajena.

0: Buena esa ajena, dice Kenito.
1: Buena la ajena, dice. Hola, ¿qué tal?
2: Para la segunda.
1: ¿Cuál es la segunda? ¿Artista
2: era,
1: o...?
2: Era, creo que era, ¿no?
0: ¿Qué manda?
2: Para, sería para la segunda.
0: ¿Para quién?
1: ¿Artista o canción?
2: Oy. Porque la primera...
1: ¿Cuéntanos alguna historia que tengas cuando estudiabas o de algún maestro?
2: Pues, no.
0: No, no tiene historia, venga.
1: Va, buena onda, que estés bien.
0: Javier Álvarez uniéndose al en vivo tarde, pero llegó el muchacho.
1: Ay, ¿qué pasó ahí?
0: Hoy estamos hablando de esas anécdotas con los profesores.
1: Sí, cuando uno estudiaba tiene un recuerdo.
0: Con las maestras.
1: ¿Verdad? Que yo les decía en el estado, ponga las yemitas y con una baqueta, poche.

0: competencias de merengue acá en el desestrés de Cadena Caliente. Mañana vamos a estar en vivo a través de la cuenta
1: Josema Palencia.
0: Así que vayan a seguirla de una vez, así no se pierden del desestrés.
1: Si aún no lo sigue, ¿qué está esperando? Dele seguir ahí, hombre.
0: Sí, porque
1: se ve un poco bravo, pero no muerde.
0: No. ¿Vamos a otra competencia?
1: Tire, José.
0: ¿Quién aparece?
1: Sugerencias de TikTok.
0: Los hermanos.
1: ¡Bomba!
0: Los hermanos.
1: Sí, correcto. Rosario, bomba, bomba, mi hermano.
0: Llegan con videoclip. ¿Todavía existe un videoclip?
1: Sí, ¿verdad? Ya me pica la mano, José. Aguante, no, ya nos van a pagar. Ya le dije, me está picando la mano. Ya vi pasar a los que ganan el mínimo. Ya pasaron.
0: Ya pasaron.
1: Sí, ya a los que le pagan poquito ya pasaron por cheques y todos. Luego vamos nosotros.
0: Pero hasta el martes.
1: No, hombre, mañana mediodía.
0: Ya le dijeron que le cae su descuento, algo ahí me dijo.
1: No hay descuento.
0: No hay descuento.
1: No hay descuento.
0: Esa es actitud positiva.
1: Por lo menos en su último mes no va a tener
0: descuento. Bueno, eso sí. Para que vaya parejo, ¿verdad? Ahí están los hermanos Rosario con videoclip enfrentándose a... De nuevo... Eddie Herrera, pero ahora con Pégame tu vicio.
1: Por ahí dice Día Junior, depende.
0: Si le pica la mano derecha,
1: recibe
0: money. Y si es la izquierda, porque
1: tengo que pagar.
0: Ay, ya le llevó la tristeza.
1: Le pica la izquierda.
0: Ya le llevó la tristeza. ¿Pero usted qué hace con esa mano izquierda? Pues. Porque puede ser también un songibiris.
1: Un hongo.
0: Sí.

0: porque los pagos son automáticos, entonces no es que él vaya a pagar.
1: Sí, pues sí.
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1: En el vicio. Pégame, pégame, pégame. Pero no me dejes.
0: ¿Con quién nos vamos?
1: Así dice Melín. Si me va a gritar, no me pegue.
0: Por favor. Nota de voz o llamada.
1: 22. Prioridad, prioridad, José.
0: La llamada 2268-0402. Les recordamos, tenemos por un lado los hermanos Rosario, videoclip, y luego Eddie Herrera, Pégame tu vicio.
1: Usted manda, usted decide.
0: Eliminan un mensaje.
1: ¡Uy!
0: Tenemos nota de voz.
1: Y nos vamos a ir con los últimos comentarios de los maestros.
0: Sí.
1: De las maestras.
0: Dice por acá, yo recuerdo que tuve una profesora que cómo me gustaba. Lástima que en ese entonces no habían celulares para tomarle una su foto.
1: Esa está rara, esa mano, dice. Es una mano normal.
0: Esa mano, profe. Dice por acá, yo lo que recuerdo es que el profesor de física estaba gordito y nos hacía a nosotros hacer ejercicio.
1: ¿Cómo va a ser eso que el maestro de física esté...?
0: Hay maestros de física gordo, que están gordo, así, gordo, gordo, gordo, algo pachoncitos. Usted no se topó con alguno.
1: No.
0: Sí, recuerdo que algunos están así pachoncitos.
1: No, tuve maestra de física, era delgada.
0: Normal.
1: Luego otro maestro, estaba así.
0: ¿Verdad? Sí. Es que es irónico, ¿verdad?
1: No, que olvídese. ¿Cómo
0: va a pensar eso? Hola, caliente.
3: Aló.
0: Buenos días.
3: Buenos días.
1: ¿Quién nos saluda?
3: Karina.
1: ¿De hola, dónde, Karina?
3: De San Lucas.
1: De San Lucas.
0: Yo la veía un poco borrosa, así como
1: sí,
0: que...
1: Sí, ya anda celebrando el Día del Maestro.
3: Sí. No, digo.
1: No, todavía. Empezando, andamos.
0: No, yo no sabía que era
1: tal vez no es de eso, sino que de un...
0: Ah, eso también.
1: Una naturaleza ser también podría ser. Sí,
0: es cierto.
1: Venga, ¿tiene historia con algún maestro por ahí?
3: No.
1: ¿Nunca se besó con uno?
3: No me acuerdo. O sea,
0: nunca quedó en salir con algún maestro.
3: Eso no se dice.
0: Entonces sí. El que lo niega lo confirma. A ver, ¿ahora?
1: ¿Para quién es su voto?
3: Para videoclip.
1: Videoclip.
0: Gracias, sonando.
1: ¿Qué dice Flaquita? Ya nos vamos, José, de una.
0: Los últimos
1: comentarios.
0: Pégame tu vicio, me dijo un profesor y quería que le diera un beso y fuera su novia.
1: Y ahora vivo con él. No. Buen provecho a todos los profesores, felicidades en su día.
0: Que lo pasen bien.
1: Gracias por ser parte fundamental de toda Guate.
0: De toda sociedad. Sin los profesores, ¿qué sería de...? No habían profesionales. Gracias.
1: Todos serían locutores.
0: Sí, hombre.
1: Y DJs.
0: No. Gracias.
1: Buen provecho. Hasta el martes. Pórtese bien.

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Las 12 del mediodía, con 21 minutos. 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

0: Las 12 del mediodía con 40 minutos. 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

0: 13 horas en punto. 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

0: 13 horas con 22 minutos. 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

0: 13 horas con 41 minutos. 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

0: 14 horas con un minuto.
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0: 14 horas con 41 minutos. 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

0: 15 horas con 3 minutos. 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

0: 15 horas con 20 minutos. 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

0: guerrero como Brian Barriobrero. 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
1: Hey, vamos a darte una leve explicación del modo operandum que tenemos nosotros.

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0: Las 16 horas en punto. 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

0: 16 horas con 41 minutos. 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

0: las 17 horas en punto.
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17 horas con 21 minutos. 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

0: 17 horas con 40 minutos.
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